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1: 8 Lesson Food.
2: Octava lección. Alimentos.
1: Bread.
2: El pan. Pan.
1: Butter.
2: La mantequilla. Mantequilla.
1: Coffee.
2: El café. Café.
1: Tea.
2: El té. Té.
1: Salt.
2: La sal. Sal.
1: Sugar.
2: El azúcar. Azúcar.
1: Chicken.
2: El pollo. Pollo.
1: Eggs.
2: Los huevos. Huevos.
1: Fish.
2: El pescado. Pescado.
1: Meat.
2: La carne. Carne.
1: Rice.
2: El arroz. Arroz.
1: Bean.
2: La habichuela. Habichuela.
1: Red pepper.
2: El ají. Ají.
1: Black pepper.
2: La pimienta. Pimienta.
1: Vegetables.
2: Las legumbres. Legumbres.
1: Fruit.
2: El fruto. Fruto.
1: Orange.
2: Una naranja. Naranja.
1: Lemon.
2: Un limón. Limón.
1: Grapefruit.
2: Una toronja. Toronja.
1: Banana.
2: Una banana. Banana.
1: Apple.
2: Una manzana. Manzana.
1: Grapes.
2: Las uvas. Uvas.
1: Sweet potato.
2: La batata. Batata.
1: Potato.
2: La patata. Patata.
1: Oil.
2: El aceite. Aceite.
1: Vinegar.
2: El vinagre. Vinagre.
1: Corn.
2: El maíz. Maíz.
1: Green peas.
2: Los guisantes. Guisantes.
1: Beef.
2: La carne de vaca. Carne de vaca.
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